0: va a extrañarme. No por lo que fui, sino por lo que le dejé adentro sin que se diera cuenta. Mis sombras, mis silencios, esa forma mía de quedarme en los rincones de su cabeza. Él cree que se fue, pero todavía me siente. Y cuando esté solo, cuando todo esté quieto, va a escucharme respirar ahí, cerca, donde nunca va a poder sacarme del todo.
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